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0: 20:04.
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0: 20 horas, 17 minutos.
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0: 20:33.
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0: 20 horas, 45 minutos.
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0: 21 horas, 1 minuto.
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0: 21 horas, 15 minutos.
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0: 21:32.
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0: 21 horas, 45 minutos.
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0: 22 horas, 1 minuto.
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0: 22 horas, 16 minutos.
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0: 22 horas, 47 minutos.
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0: Son las 23 horas, 2 minutos.
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0: Son las 23 horas, 15 minutos.
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0: Son las 23 horas, 31 minutos.
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0: Son las 23 horas, 46 minutos.
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0: Hola, ¿qué tal amigos y amigas? Bienvenidos a este Su Impacto Estelar de hoy miércoles, ya marcando en el calendario primero de julio, el primer día de este, el mes número 7 del año 2026. Estamos ya a más de medio mes y como siempre nosotros muy gustosos de poderlos acompañar. Qué rápido que pasa el tiempo y bueno, aquí algo nostálgicos, especialmente a quienes disfrutan del fútbol, ¿no? Se acabó ese sueño mundialista para el Ecuador de poder mirar a nuestra selección en siguientes etapas, fases, etcétera, en torno al ámbito futbolístico. Lamentablemente el día de ayer, la noche de ayer, perdió ante el país vecino de México con un 2-0. Una derrota que nos ha dejado fuera ya del sueño mundialista, pero que sin duda alguna, bueno, hay que sacar lo bueno de todo esto, ¿no? Los momentos de alegría, de unión que nos dieron al pueblo ecuatoriano. Y aquello nosotros siempre vamos a recalcar. Más allá de los resultados, jamás dejaremos de aplaudir a nuestro talento, a nuestra gente que no solamente destaca a nivel aquí de Ecuador, sino también a nivel internacional. Y la tarea de la selección, sin duda alguna, no es fácil. Más allá de lograr marcar goles, el poder cumplir las expectativas, los sueños de toda una nación, de todo un número de ecuatorianos que están pues pendientes y echando una presión emocional, pues un sueño, una esperanza en este equipo. Lamentablemente, como dije ayer, se acabó, se terminó este sueño, pero hoy retornamos. Y recordemos que es muy importante, a pesar de esta jornada mundialista, porque hay quienes, a pesar de que Ecuador no clasificó al Mundial, muchos dirán, bueno, se acabó el tema de estar viendo los partidos. No, hay gente, hay amigos que disfrutan de todos los partidos del Mundial, independientemente del país que esté enfrentándose, el continente. Así que felicidades y les invitamos también a estar muy pendientes de lo que sucede en nuestro país. Recordemos que hay muchas situaciones en las cuales debemos estar siempre pendientes en torno al ámbito de seguridad, al ámbito de salud. Y también saludar por aquí a las instituciones públicas y privadas educativas que ya están en vacaciones. Algunos están en el tema de supletorios, ya listos también en la carrera para el tema de las graduaciones. Felicidades a los nuevos bachilleres de la República del Ecuador, próximos ya a graduarse, a obtener su título de bachiller. 7:45. Vamos a arrancar esta jornada informativa del día de hoy. Vamos saludando a nuestra linda gente en los Estados Unidos. Por aquí nos dicen, hola, muy buenos días. Queríamos realmente ver a un Ecuador que clasifique más allá de este partido, que pueda ganar a México, pero lamentablemente la mala dirigencia nos ha dejado, bueno, aquí con una expresión bastante nostálgica. Saludamos a nuestros amigos en los Estados Unidos que también han estado pues aprovechando estas jornadas deportivas que también eran escenario allá, ¿no? Entonces, lamentablemente ya no podrán disfrutar de este sueño deportivo con Ecuador. Vamos ya con nosotros adentrándonos en noticias de carácter nacional. Y es que les queremos contar, ¿no? La instrucción fiscal del caso Goleada concluyó el día de ayer, el día martes. El caso Goleada involucra o mantiene procesados al alcalde de Guayaquil, Aquiles Álvarez, su madre, su esposa, primos, empleados y empresa. Vamos a escuchar el reporte, el avance de este importante caso que lleva varios meses bajo la opinión pública, bajo el tema legal, pero aún no se ha tenido una sentencia firme. Escuchemos. Ahí estamos. 7:46. Vamos chequeando por aquí unos temitas. Vamos colocando
1: procesados al alcalde de Guayaquil, Aquiles Álvarez, su madre, esposa, primos, empleados y empresas. El proceso de investigación penal duró 139 días tras la última vinculación. Fabiola Santana explica qué viene en adelante.
2: La instrucción fiscal del caso Goleada llegó a su fin. Así lo notificó la madrugada de este martes el fiscal Denis Villavicencio a las 17 personas y 9 empresas procesadas. Esto implica que las partes no podrán solicitar nuevas diligencias. Podrá desarrollarse hasta el lunes solo lo pedido con anterioridad. Además de las versiones, en este caso está pendiente el desarrollo de la audiencia de revisión de medidas cautelares de las 5 personas que inicialmente estaban con prisión preventiva, entre ellas Aquiles Álvarez y sus 2 hermanos. Esa orden fue revocada 50 días después y 2 de los 3 jueces del Tribunal de la Corte Nacional de Justicia declararon que hubo error inexcusable al levantarla, y con ese argumento el fiscal buscará que nuevamente se emita la orden de prisión. La instrucción fiscal del caso Goleada inició por delincuencia organizada el 11 de febrero tras la detención de Aquiles Álvarez, sus hermanos Antonio y Javier y otras 8 personas. El 27 de marzo fue vinculado Raúl Chávez, asambleísta de la misma organización del alcalde Reto y comisionista de las empresas de Álvarez. El 14 de mayo el fiscal dio la razón al tribunal y reformuló cargos por lavado de activos. El 29 de mayo hubo una segunda vinculación, la de la esposa y madre del alcalde, 2 primos, la contadora y 9 empresas. El 16 de junio rindió testimonio anticipado José Ceballos, exgerente financiero de las empresas de los Álvarez. Su delación se centró en cómo los Álvarez compraban combustible subsidiado y lo vendían a precios sin subsidio a navieras internacionales. En total, la instrucción fiscal duró 139 días. En adelante, el fiscal solicitará la audiencia preparatoria de juicio para emitir su dictamen y, de ser el caso, pedir que se llame a juicio a los vinculados.
0: 7:49. Nosotros estamos de retorno con más. Y por aquí saludar, esto es en la parroquia de Santa Marianita, a nuestros amigos que reportan sintonía. Por aquí saludar para Javier. Dice, hola, muy buenos días. Por favor, quisiéramos saber qué ha pasado con el tema del agua. Tenemos agua con muy baja presión aquí en el sector del barrio La Cruz. Por favor, que nos den algún tipo de respuesta, ya que estamos pagando por este servicio, pero hay veces que ni siquiera tenemos agua a disposición.

0: Tenemos que aceptar esta realidad.
1: Gracias, Hernán.
2: La palabra de Hernán Galíndez, portero que llegó a ser histórico en esta Copa del Mundo, siendo el primer arquero ecuatoriano en atajar en dos Copas del Mundo distintas. Escuchemos por el otro lado de la historia cuáles son las impresiones del técnico Javier Aguirre, el Vasco Aguirre, el entrenador de la selección mexicana que hasta ahora viene cumpliendo con una...
3: 7:51 a.m. Mil disculpas, por ahí tuvimos un problema con nuestra nota, pero bueno, por aquí estaremos nuevamente retomando esta importante nota, saber cuál es el humor, el sentir de nuestros jugadores luego de esta importante y lamentable derrota. Y les comentamos que a última hora, bueno, esto ocurrió a las 2:30 a.m, un grave accidente. Vamos a leer, ¿no? En horas de la madrugada se registró un siniestro de tránsito que involucró al bus de la cooperativa Río Pamba. 4 personas resultaron heridas. El ECU 911 informa que a las 2:24 a.m. de este miércoles se reportó un que la línea única para emergencias, a través de esta, ¿no?, un siniestro de tránsito por pérdida de pista y volcamiento de un bus en el tramo vial de Bella Unión, Cambanaca, vía Limón. La institución informa que se coordinó la atención de la emergencia con el personal y recursos de la policía, Cuerpo de Bomberos de Méndez y el Ministerio de Salud. La entidad señala que como resultado del siniestro, 4 personas resultaron heridas, 3 mujeres y un hombre fueron trasladados al Hospital de Méndez para recibir la atención oportuna. Vamos nosotros a aprovechar este momento también un enlace, unirnos a la señal de del medio de comunicación digital Exprésate Morona Santiago, que mantiene un importante diálogo con el actual alcalde del cantón Morona y también, bueno, en este caso resultó ganador de las primarias de Pachacútic. Recordemos que hubieron dos listas en donde resultó ser el ganador para el tema ya de reelección. Este es su segundo mandato por el que iría a carrera en la electoral, en la lid electoral. Escuchemos a continuación esta importante entrevista.
4: Estimado alcalde, los espacios en los medios de comunicación, especialmente cuando hablamos de medios independientes como el nuestro, están generalmente para el análisis sereno, el análisis sin compromiso, incluso para el debate, para contrastar ideas, pero con argumentos. Y ayer Fabián Chacha, por ejemplo, manifestó algunas situaciones o criterios, ¿no? Él de forma general había señalado que hizo falta una, según sus palabras, mayor transparencia en este proceso de primarias. Por ejemplo, a él le preocupó la depuración en el padrón electoral. Hablo del padrón electoral interno de Pachacútic, no del padrón del CNE. ¿Cuál es su criterio del análisis de su contendor?
5: Yo sí comparto esta parte mencionada por Fabián. Nosotros ya veníamos divisando algunos temas, pero por ejemplo, yo tengo 2 hijos adolescentes que ya estaban empadronados en el movimiento Pachacuti. Ellos viven en Cuenca, ¿no? Pero al dato de que vemos el padrón, ellos están inhabilitados a participar, a votar acá. Entonces entiendo de que ellos, como viven en Cuenca, tienen el domicilio allá, pero están empadronados acá. Pero el cambio de domicilio que ellos hicieron meses atrás, sí, llegó un poco después de lo que estaba ya aprobado el padrón. Entonces hay algunos criterios que han dado los dirigentes sonando en el hecho de por qué en la depuración se retiraron algunas personas. Si vamos a ir puntualmente, como yo acabo de mencionar este caso, entonces tienen razón en mi caso. ¿Por qué? Porque mis 2 hijos tenían su residencia en la ciudad de Cuenca y al tener allá no pueden participar acá, porque no es justo de que quienes no votan en el cantón consten en el padrón y participen, cuando tiene que ser solo la militancia que conste en el padrón del CNE y puedan participar internamente. Entonces, de un 5%

0: corporación. Sé que se había mencionado que habían hecho una especie de sorteo o habían buscado alguna forma de sacar el 5%, donde también fuimos afectados en una gran mayoría de personas que ese día que yo estuve en el recinto de La Laguna, se acercaron a preguntar qué pasó. Mire, yo a, usted sabe, siempre le he venido a apoyar, siempre he estado aquí presente, pero hoy ya no consta. Entonces, cuando nos acercamos a la mesa de información, lógicamente están inhabilitados, no es que están eliminados del padrón. Inhabilitados quiere decir que yo no sé de dónde salió esto del 5% que tienen que inhabilitarse del padrón, que no pueden participar del 100%. Eso ya tiene la dirigencia nacional, la dirigencia provincial deberían dar esas explicaciones, estimado Miguel. Pero considerar de que justo fueron la militancia del compañero, me parece que eso es un poco apresurado de mencionar. Yo vuelvo y repito, los casos que yo vi el día domingo, en la gran mayoría venían a preguntarme a mí y me decían, usted sabe que siempre he venido a apoyarlo y hoy ya no consto. Entonces yo me hago presente porque quiero que sepa que mi voluntad ha estado acá, pero lamentablemente no estoy habilitado a votar.
1: Bueno, Fabián Chacha señaló también que, hablando de su preocupación por la actual dirigencia del Cantón Morona, ha indicado que se trata de exdirectores, según sus palabras de él, ¿no? De exdirectores de su administración en el municipio de Morona o de contratistas. Y en ese sentido, él ha sugerido que las dirigencias deben ser determinadas de otra forma. ¿Cuál es su pensamiento al respecto?
0: Mire, cuando nosotros asumimos la administración, recuerden, desde cuando estuvo el compañero Hipólito Enza, había una militancia fuerte de Pachacuti. Lógicamente que el nivel de que la gran mayoría de quienes son parte del movimiento Pachacuti trabajan dentro de la institución pública, porque somos la misma militancia, ¿no? Entonces, luego de esa, de la pérdida de Hipólito, 8 años nuestra militancia no ha podido ganar la alcaldía. Entonces eso ya debilita también las personas que participan dentro del movimiento Pachacuti. Al rato que ganamos nosotros, ¿qué hicimos? Primero es fortalecer la militancia del movimiento Pachacuti. Pero cuando vamos a armar ya las listas para poder tener nuestras bases, que son las coordinaciones parroquiales, cantonales, internas, entonces tenemos que poner a disposición los nombres de las personas que puedan participar y quieren hacerse cargo. Pero si dentro de aquellos hay personas que trabajan en el municipio y que están como parte de estas coordinaciones, entonces es porque son adherentes del movimiento Pachacuti. No se les puede prohibir ser parte de las coordinaciones, peor, se les puede prohibir participar dentro de estas instancias internas. Entonces hay que pensar también en el hecho de que todos somos una gran familia, todos estamos fortaleciendo esta unidad, todos estamos aquí para seguir creciendo como militantes. Entonces prohibir o poner reglas en el hecho de tratar de que alguien no debe participar solo porque es funcionario público, eso ya se ha venido escuchando, estimado Miguel, desde hace muchos años atrás, cuando Marcelino fue prefecto. Y yo menciono esto porque también fui parte de la administración de Marcelino, y ahí ya se mencionaba de que no, que los funcionarios del Consejo Provincial no deben participar, por poco no deberíamos entrar en las primarias, y etcétera, etcétera. Entonces, eso es también debilitar la militancia. Yo principalmente he dicho que quienes se ponen de dirigentes asumen responsabilidades y queremos resultados, y eso es al final lo que vamos a ver.
1: Siempre con el debido respeto, emitimos esta pregunta, pues seguramente usted ya escuchó en la grabación o el vivo que tuvimos el día de ayer, pues el abogado Fabián Chacha también mencionó algo relativo a esto. ¿Hubo algún tipo de presión al personal contratado en el gobierno municipal del Cantón Morona para que le respalde a usted en este proceso de primarias?
0: Bueno, sí he estado al tanto de eso porque me han preguntado varias veces en otros medios de comunicación, a veces internamente también me han mencionado. O sea, mire Miguel, es tan fácil de darnos cuenta que acá no hubo presión, acá hubo tranquilidad, hubo fortaleza más bien para salir a votar. Si sus números los tiene ahí, ve cuántos saqué yo hace 4 años, más o menos son como 1950, me parece que son muy parecidos. Yo en Sevilla Don Bosco saqué 400 votos y hay que menorar esos 400, entonces yo debería haber sacado más o menos 1500. ¿Qué es mi base política? Son votos de mi familia, son votos de mis amigos, y hoy he conseguido 400 votos más, por eso es que saco 1925. Entonces, en este trayecto de todo este tiempo, ¿sí?, si yo hubiera obligado, le aseguro que hubiéramos estado tal vez 4.000, 5.000 votos. Entonces, no es así. La gente ha salido a votar con tranquilidad. Si alguien se ha sentido tal vez obligado o cosas por el estilo, de pronto he escuchado criterios entre los propios funcionarios. Cuando les dicen, oye, pero vos tienes que sacar, es tu obligación salir a votar, tienes que sacar tantas personas, demuestra gratitud, cosas por el estilo que se dicen entre compañeros. Entonces son cosas que yo no los asumo. Yo no me he presentado frente a la gente a obligar absolutamente a nadie. Este proceso ya se lo viene viendo, hemos visto una base nuestra que sí consideramos es fuerte, desde diferentes procesos, desde cuando elegimos al asambleísta Fernando Nantipia, cuando se eligió al compañero Daniel Sencush, a Merchán. Entonces ya se sabe los números que nosotros tenemos, entonces en base a eso hemos actuado y no a nivel presión, porque ya sabemos cuántos salen a votar dentro de las primarias.
1: El abogado Fabián Chacha observaba o señalaba también en sus redes sociales personales la supuesta existencia de una plataforma web a través de la cual manejo, supuestamente, dice él, debían los contratados registrarse. ¿Esto fue así como él asevera?
0: Bueno, primero, la interpretación es la que cambia, ¿no? Sí existe una plataforma digital que no tiene nada que ver con lo que se ha mencionado actualmente. El padrón que a nosotros nos entregan en PDF, ¿sí? Entonces, ¿qué es lo que nosotros analizamos desde que nos tocaba imprimir este padrón de 9.000 personas y entregar a cada persona que quiera apoyarnos, ayudarnos a ver y saber cómo nosotros deberíamos llegar a la gente que consta en el padrón? Entonces, los compañeros habíamos conversado, se creó una plataforma en la cual ingresamos el padrón en esa plataforma y se nos hace mucho más fácil revisar dentro de la plataforma con números de cédulas, con apellidos y localizar a las personas que constan en el padrón. Es un tema de facilidad de poder llegar a encontrarnos con las personas. Entonces, los compañeros que están ingresaban allá, entonces, por ciertas circunstancias, hasta por un tema de control, se les dio, o ellos crearon un usuario, una contraseña, y tenían acceso para poder revisar. Entonces, por ejemplo, dice, yo quiero sacar a un amigo, a los primos, a los familiares, entonces yo ya les tengo localizado. Entonces dice, pero si tú ya tienes a tus primos, ellos son mis amigos, entonces para yo no hacer el mismo trabajo, yo voy a buscar a otros amigos. Entonces, esa es la forma
2: de la minga. Justamente captamos uno de los momentos más importantes de esta entrevista en torno a las situaciones ya internas, ¿no? Y yo creo que aquí, desde lo personal, queda un reto muy grande a Pachacuti, a todos los candidatos ya oficiales, a los coordinadores locales y provinciales, que es el de unir nuevamente a su gente y a su militancia. Porque nosotros lo dijimos aquí en nuestro medio de comunicación, vimos una campaña rumbo a las primarias muy agresiva en cada en contra de todas las lideresas participantes. Hubo incluso situaciones internas, ¿no? Y yo creo, nuevamente, el gran reto que van a tener tanto la dirigencia, los candidatos, es el de nuevamente unir, romper aquellos resentimientos, ¿no? Y ya hay, por supuesto, comentarios al respecto, en donde que quizá opten por la actitud de uno de los ex posibles candidatos que hasta hace meses estaba promocionando, ¿no? A través de las plataformas, queriendo llegar a la curul de la prefectura de Pachacuti. No se dio así. Y al tener pues un amplio respaldo, según él, según su equipo, decidió irse por otra alianza, haciéndose incluso llamar como un llamado a la inclusividad, ¿no? todos tenemos derecho a participar, a elegir, a ser elegidos, pero nuevamente, aquí el gran reto viene ya para los coordinadores, para los dirigentes, lograr consolidar nuevamente a toda la organización política. 8:05. Nosotros nos vamos a nuestra pausa comercial y retornamos con más. No se vaya.
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0: la mañana con 9 minutos. Estamos de retorno con más de su impacto estelar. El día de hoy compartiéndoles información de carácter nacional, local e internacional. No hemos tenido a nuestro invitado. Esperamos que el día de mañana retomar un conversatorio, un análisis junto a un invitado. 8:09. Nosotros vamos a compartirles más información y tiene que ver con el ámbito provincial. El ejército ecuatoriano inhabilitó un campamento de minería ilegal en el cantón Gualaquiza. Personal del militar del ejército ecuatoriano informa que en coordinación con otras instituciones del Estado ejecutó una operación militar para contra la minería ilegal en el sector proveeduría del cantón Gualaquiza, donde se inhabilitó material utilizado para esta actividad ilícita. ¿Qué es lo que aquí se logró destruir? A ver, o extraer son dos excavadoras, dos motores de succión, dos clasificadoras tipo Z, 1250 galones de combustible tipo diésel, un campamento de minería ilegal con capacidad para 3 personas. Esta acción generó una afectación económica de aproximadamente $350,000 a las actividades desarrolladas al margen de la ley. El ejército ecuatoriano mantiene operaciones militares permanentes de control minero orientadas a combatir la minería ilegal y proteger así los recursos del Estado. 8:11. Vamos nosotros actualizando el tablero democrático rumbo a las elecciones del 2026 noviembre, ¿no? Les comentamos, hoy como ayer nos mencionó el distinguido doctor Cleber Sigüenza, director del Consejo Nacional Electoral, hay algunas organizaciones, 4 dentro de las 18 o 5 ya dentro de las 18 que han logrado ya su proceso de primarias, proceso que tiene una fecha límite establecida para luego un mes más en donde se podrán consolidar alianzas, etcétera, y luego vendrá ya la inscripción oficial a partir del mes de agosto. Y les comentamos que desde el Partido Socialista Ecuatoriano, el cual desarrolló su proceso de primarias, Broadwin Brito es el precandidato a la prefectura. El día de ayer, precisamente lunes 29 de junio, se desarrolló este proceso en la ciudad de Logroño. A la interna de la lista 17 del Partido Social Ecuatoriano, PSC, en la conclusión del acto político, los simpatizantes de la organización designaron al ingeniero Broadwin Brito Torres como precandidato a la prefectura de Morona, Santiago, y a la licenciada Nancy Jaramillo como precandidata a la viceprefectura. Además, se designó a los candidatos a las alcaldías de los cantones como Gualaquiza, Palora, Sucúa, también a las concejalías y juntas parroquiales. En Cantón Logroño se impulsa el nombre del licenciado Jaime Naranza como precandidato a la alcaldía. Estaremos nosotros chequeando por aquí en Sucúa cómo quedó el cuadro, el representante a la alcaldía por el PSE. Había por ahí un nombre tentativo, no quiero arriesgarme quizá a pronunciarlo sin un dato oficial, pero recordemos que Broadwin Brito ha sido un activista político de mucho tiempo ya dentro de la provincia. Estuvo ya candidato a la prefectura por un movimiento igual nacional. Estuvo ahí representando y hoy busca a través de las filas del Partido Social Ecuatoriano llegar a la curul de la prefectura. 8:13. Ecuador define cómo elegirá a beneficiarios del programa Jóvenes en Acción. En Ecuador, las inscripciones a Jóvenes en Acción finalizaron ese 30 de junio, el día de ayer. Y el mismo día, el presidente Daniel Noboa emitió el decreto ejecutivo 435, que establece los criterios para seleccionar a los beneficiarios del bono. 400 mensuales por 3 meses. Según el decreto, solo podrán acceder a quienes se registraron entre el 16 al 30 de junio en la plataforma del Ministerio de Desarrollo Humano. Los aspirantes deben tener de entre 18 y 29 años con 11 meses. No contar con seguridad social contributiva, estar en situación de pobreza o extrema pobreza según el registro social. No recibir otras transferencias permanentes del ministerio, no haber sido beneficiarios en los 2 periodos anteriores del programa, contar con una cuenta bancaria a su nombre y cumplir con las capacitaciones y actividades designadas. La unidad del registro social verificará el cumplimiento de requisitos, mientras que las entidades ejecutoras, ministerios de infraestructura y transporte, salud pública, educación, deporte y cultura y la Secretaría Nacional de Gestión de Riesgos definirán a los vinculados y darán seguimiento a sus actividades. Si los inscritos superan la capacidad disponible, la selección se hará según el puntaje más bajo en la región social, en el registro social, perdón. El primer pago se entregará solo a quienes sean habilitados en el proceso de vinculación. Para el segundo y tercer desembolso, los beneficiarios deberán demostrar el cumplimiento de las actividades designadas. Una vez que las entidades ejecutoras remitan el listado definitivo, el Ministerio de Desarrollo Humano tendrá, escuchemos, 5 días hábiles para realizar los pagos, aunque no tienen competencias para incluir, excluir o modificar beneficiarios. Por otro lado, desaparecido fue hallado sin vida en el embalse de Mazar 10 días después. Hallan sin vida a un adulto mayor desaparecido en Gualaceo. El día lunes 29 de junio, se localizó sin vida a Luis Aurelio Peñaranda, de 77 años de edad, tras días, precisamente 10 días de búsqueda. El hombre había sido reportado como desaparecido desde la tarde del 19 de junio, cuando fue visto por última vez alrededor de las 17 horas en el sector San Francisco Alto, Cantón Gualaceo. Su cuerpo fue hallado en el embalse Mazar, en el Cantón Huachapala. Las autoridades realizaron el levantamiento del cadáver e iniciaron las diligencias para determinar las circunstancias del deceso. Entre las hipótesis se maneja que el adulto mayor habría caído a las aguas del río en Gualaceo, las cuales desembocan en el río Paute, lo que habría arrastrado su cuerpo varios kilómetros hasta el embalse de Mazar. Las investigaciones determinarán cómo ocurrió el hecho. 8:19 a.m. Corte Constitucional devuelve al Legislativo la Ley de Ordenamiento Territorial para que modifique sus artículos. ¿De qué se trata? Atentos. La Asamblea Nacional deberá reformar artículos de Ley de Ordenamiento Territorial tras fallo de Corte Constitucional. Vamos a leer la nota completa. La Corte Constitucional del Ecuador aceptó parcialmente la objeción presidencial por inconstitucionalidad del proyecto de ley orgánica reformatoria de la Ley Orgánica de Ordenamiento Territorial, Uso y Gestión del Suelo, por lo que la Asamblea Nacional deberá modificar varios de sus artículos. La decisión se tomó el 4 de junio de 2026, con el voto afirmativo de 9 jueces tras la objeción enviada por el presidente Daniel Noboa. La objeción por inconstitucionalidad afectó a los artículos 9, 10, 13, 16, 20, 21, 23, 26 y 28, mientras que la objeción parcial por inconveniencia recayó sobre los artículos 4, 7, 8, 12, 13, 17, 20, 25, 37 y la disposición transitoria cuarta. El proyecto había sido aprobado el 30 de marzo, recordemos, del 2026, con 80 votos en la Asamblea Nacional e incluía la facultad del presidente de la República para declarar proyectos de vivienda como estratégicos nacionales. En su dictamen, la Corte señaló que las competencias del gobierno nacional y de los gobiernos locales en materia de hábitat y vivienda deben interpretarse de forma sistemática. Indicó que la competencia municipal y metropolitana sobre uso y ocupación del suelo no excluye políticas nacionales de vivienda, lineamientos técnicos o mecanismos de coordinación interinstitucionales, siempre que la intervención nacional se haga como parámetro general y no sustituya las decisiones que corresponden a los gobiernos locales. 8 de la mañana con 20 minutos. Con esta nota, última nota, nos vamos a nuestra segunda y última pausa comercial. Y es que hay un tema que ha hecho eco muchísimo en las redes sociales y detienen un falso policía que usaba IA para estafar mujeres. Aquí es muy importante, en el ámbito de la comunicación, en el ámbito de la política, por favor, no dejarse llevar por lo que vemos en las redes, ¿no? Especialmente en un mundo tan globalizado en el que vivimos ahora, en donde el acceso a la inteligencia artificial o plataformas es fácil, es rápido, es oportuno. Y las herramientas que nos brindan realmente sobrepasan lo imaginable, lo que algún día quizá, no sé, pensábamos que no podría llegar a suceder, llegar a confundir la mente humana. Cuando nosotros vemos estas imágenes a través de IA, y son imágenes quizás sorprendentes, por supuesto que lo primero que ahora pensamos es inteligencia artificial. O incluso imágenes simples, cotidianas, nos dejamos engañar como reales o se hacen percibir como reales. Pero la realidad de estas es que son hechas con inteligencia artificial. El mundo avanza aceleradamente y por aquello nosotros queremos aprovechar que estamos en un proceso electoral para que toda la información que consumamos, que recibimos, sea verificada y no nos dejemos engañar por bots, por inteligencia artificial, porque es muy fácil hacerlo. Ahora el hecho de, ¿cómo se llama la palabra? Suplantar audios, imágenes, fotografías, video incluso, confunde muchísimo y por aquello es importante mirar la información y chequear, corroborar luego con medios oficiales. Miren, en Ecuador un hombre fue detenido en Jipijapa, Manabí, acusado de suplantar la identidad de un policía utilizando inteligencia artificial para alterar su rostro en redes sociales y así estafar a mujeres en este cantón. La detención se realizó el día lunes luego de una denuncia ciudadana, según informó Amores, comandante de la subzona de Manabí. Según la policía, este hombre engañaba a la ciudadanía para obtener dinero mediante la modalidad de estafa. Es decir, enamoraba a sus víctimas, luego pues pedía fotografías o accedía de alguna forma a la intimidad de ellas, para luego chantajearlas. Y miren, ¿no? Este tipo de situaciones, papitos, mamitas, debemos estar atentos con nuestros pequeños, con nuestros hijos, porque son más vulnerables a esto. Ojo, que no estoy diciendo que nosotros o las personas adultas no tengamos vulnerabilidad ante esta situación, no, a veces incluso con mayor facilidad. Pero por lo menos tenemos esa madurez o algo al lado en lo que podemos reaccionar. Nuestros niños no. Nuestros jóvenes, quizá el temor de compartir esto con un adulto, se encierran en su mundo y terminan cayendo en este tipo de situaciones que incluso, ojo, han llevado a terminar con su propia vida. Muchos adolescentes víctimas de este tipo de extorsiones. 7:23, nos vamos a nuestra última pausa y retornamos con el último bloque de información.
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0: 8:28. Estamos ya con la última parte de nuestro reporte de información. Quiero saludar y agradecer a nuestros amigos por aquí que están muy atentos a nuestra sintonía. Y por aquí nos vamos con un tema que estuvo sacudiendo muchísimo la atención, especialmente de nosotros los ecuatorianos, y era por un grupo de niños que habían escapado de un orfanato, ¿no? Y lamentamos que estos pequeños tengan quizá que recurrir a este tipo de acciones, y ojalá se haga el seguimiento correspondiente, más allá, qué sé yo, de sanciones, castigos, etcétera, el chequear por qué optaron por dicha decisión. Y les comentamos que precisamente los menores que se escaparon de la casa hogar de Quito, estos usaron una malla metálica para llegar a lo alto de un tapial. El centro cuenta con un gran terreno que complica la supervisión de los niños. Este, precisamente, otro grupo intentaron nuevamente escapar. Otro grupo de niños intentaron escapar de este orfanato. Vamos a escuchar esta nota y retornamos con la realidad de aquí, de nuestra provincia, ya que en Morona, Santiago, se incrementó la cantidad de menores que reciben acogida institucional. Escuchemos la nota nacional.
1: Hogar en Quito usaron una malla metálica para llegar a lo alto de un tapial. El centro cuenta con un gran terreno que complica la supervisión de los niños. Este lunes, otro grupo intentó saltar ese tapial. Diego Puente con los detalles.
2: Televistazo captó este lunes el momento en el que otro grupo de niños intentó salir de la casa hogar María Campi de Yoder, ubicada en Conocoto, en el suroriente de Quito. Ellos habían llegado minutos antes a un punto aislado del predio de una cuadra. Es un sitio alejado de las estructuras que sirven como dormitorios, juegos y comedor, y que sí tienen supervisión y vigilancia. Ahí se ve una cerca metálica, cubierta de maleza, que llega hasta un tapial. Ellos la usan para alcanzar la parte alta del muro que divide la casa hogar con una vía de acceso a predios privados. Este nuevo episodio se produjo a solo 2 días de que un grupo de 8 niños se escapara del mismo centro de acogida. En este video de una cámara de seguridad se observa cómo uno a uno los niños de entre 10 y 12 años llegan hasta lo alto de la pared y luego saltan. 7 de ellos salen corriendo por una puerta de acceso vehicular que se encontraba abierta. Televistazo buscó una versión de las autoridades de la Casa Hogar y del Ministerio de Desarrollo Humano, y aún no hay respuesta. La última información oficial que se conoce es que 5 menores ya fueron localizados y retornaron al servicio de acogimiento. No se conoce la situación de los otros 3. El ministerio indicó que este acogimiento no es un régimen de privación de libertad. Un exministro indica que el Estado sí es responsable de lo que ocurra con los niños mientras estén en las casas hogar, sean públicas o que tengan apoyo de fundaciones.
3: Pero es el Estado el que genera política rectora, seguimiento y obviamente supervisión de que aquello se cumpla de manera adecuada.
2: Hasta estas casas hogar llegan niños y adolescentes huérfanos que no tienen familiares que se hagan cargo o que sufren violencia o negligencia en sus hogares.
3: Y por esa razón es que las casas de acogida tienen un sistema de protección especializada con profesionales que están en ese ámbito.
2: A pesar de que este domingo, cuando se conoció que los niños habían desaparecido, hubo presencia policial y militar en la casa hogar, este lunes no se evidenció a ningún uniformado.
0: 8:31. Y ahora, ¿qué es lo que pasa aquí en Morona, Santiago? Bueno, no, aquí no ha existido, desde lo que se conoce, este tipo de situaciones en donde los niños quizá recurran a querer escapar o abandonar estas casas de acogida. En la provincia de Morona, Santiago, se habría registrado el mayor incremento en el país. Miren, lamentamos, dentro de Morona, Santiago, las casas de acogida, obviamente, haciendo un porcentaje, ¿no? Morona, Santiago demuestra o registra el mayor incremento. La cifra de menores acogidos pasó de 35 en 2025 a 60 en 2026. Es decir, hay un aumento del 71.4%. Entre las causas del acogimiento institucional figuran negligencia, maltrato, violencia sexual, abandono, trata y situaciones de movilidad humana. Miren, solo del año 2025 al 2026. Y eso que aún vamos a medio año de este 2026, tenemos este gran incremento, 71.4%. ¿Dónde quedan esas políticas públicas que protegen a nuestros niños, adolescentes? Sí, dirán, resultado de aquello, de esas políticas públicas es el rescate y por aquello se les lleva a estas casas de acogida. Pero quizá políticas que también permitan prevenir este tipo de situaciones muy lamentables y que se pueden identificar incluso en coordinación con la misma academia, los distritos de educación, el trabajo social o los psicólogos dentro de las instituciones educativas. Son políticas públicas que deberían buscar proyectos integrales que logren rescatar a nuestros niños, a nuestros adolescentes de estos males, ¿no? Como vemos, de negligencia, maltrato, violencia sexual, abandono, trata y situaciones de movilidad humana, que es migración. Incluso aquí en el Cantón Sucúa, y estos datos, imagino yo, hacen referencia quizá a las instituciones que son a fines del Estado, no de acogida, pero vamos a verificar este dato en su totalidad, si obedece solamente a las instituciones a fines de Estado. Recordemos aquí el MIES, lo que era el MIES, el Ministerio de Desarrollo Humano manejaba una casa hogar, una casa de acogida para los pequeños. Queremos saber si tal vez este número solamente es ahí, porque hay otras casas de acogida privadas, de iniciativa privada. Y aquí nosotros siempre estamos saludando a esa linda gente que a través incluso de la religión misma, ¿no?, basan sus propósitos en ayuda al prójimo. Y en este caso, en el de poder ayudar a niños y niñas en estado de vulnerabilidad. Por el sector 4 de octubre tenemos a nuestros vecinos, a quienes dirigen un centro de acogida. Hemos visitado dicha casa, hogar, y sabemos de la entrega y el compromiso constante que hacen quienes trabajan ahí y están al frente de estas instituciones, que no por ser privadas y tener ayuda internacional es que no necesiten el apoyo del Estado o de municipalidades o prefecturas o ministerios. Por supuesto que sí necesitan, porque esta es una tarea conjunta. Y no es un tema de ideologías de izquierdas, de centro-izquierda, y tema que la derecha no debería tomar en cuenta. Yo creo que el trabajo con nuestros niños y niñas, el trabajo que se haga con estos, el rescate educativo, cultural, social que hagamos hoy a tiempo, podemos lograr mejores días para nuestro Ecuador, para nuestros pueblos, para nuestro mundo. De cómo vaya formándose ese niño, ese pequeño, tendremos pues al futuro ciudadano que llevará las riendas o que decidirá sobre las riendas de un cantón, de un país. Preguntémonos, ¿qué tipo de legado queremos dejar a una sociedad que protege, que cuida a nuestros niños y niñas? Por supuesto, vemos jornadas en favor de las mujeres, al colectivo de las mujeres, que por ahí incluso hacen acuerdos y desacuerdos, incluso políticos, más allá de un trabajo primordial que se debería realizar. Pero no vemos colectivos que se involucren de lleno con el cuidado de nuestros niños. Además de, yo aquí sí quiero recalcar a un colectivo Violín Rojo, de mi querido Pablo, al cual también pertenezco, ¿no? Pero no es suficiente. No es suficiente si no estamos, o esto no va encaminado con una coordinación íntegra con el Estado ecuatoriano. Miren, solamente en Morona, Santiago, del año 2025 al 2026, que no termina, hay un incremento de niños en casa de acogida del 71.4%. Es decir, pasaron de 35 a 60 niños y niñas. Y ojalá estén recibiendo el cuidado adecuado. Sabemos que el amor y el cariño de una familia, de los papás, es irreemplazable, pero ojalá quienes están al frente de estas instituciones estén dando todo para que estos pequeños puedan crecer en un ambiente sano y con toda la acogida y el cuidado psicológico para que pueda desarrollarse de buena manera ya en su ámbito de adultez, de ciudadano. 8:38. Nosotros vamos ya llegando a la parte final de este espacio informativo, como siempre, saludándoles y agradeciéndoles por vuestra gentil sintonía. Por aquí dice saludos cordiales, muchísimas gracias, saludos en el Cantón Sucúa, no ganamos, pero la fe sigue ahí, sigue intacta y siempre vamos a creer en los ecuatorianos, porque los ecuatorianos, a ver, aquí menciono una palabra, somos los mejores donde vayamos. Y claro que sí, es el optimismo, es la actitud que debemos mantener en las buenas y malas. 8:40, nos despedimos el día de hoy. Les esperamos con más información el día de mañana. Muchísimas gracias por vuestra gentil sintonía. Chau, chau.
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Atención a lo siguiente, gran oportunidad de adquirir hermosos sitios urbanos en el Cantón Sucuba, sector Barrio La Cruz, de diferentes áreas entre 600 metros cuadrados y 800 metros, cultivados, escrituras al día, listas para hacer el traspaso de dominio. Las personas interesadas pueden comunicarse a los teléfonos al 0989-345200 o también al 0962-916290 y solicitar mayor información. Ya tenemos exactamente las 9 de la mañana con 7 minutos. Aquí iniciamos lo que es Zona 33 en tu radio estelar 106.5 para compartir siempre buena música en el transcurso de la mañana. Ya estamos miércoles, ya primero de junio, iniciando este nuevo mes. Desearles a todos ustedes que tengan un excelente día, un día lluvioso, un día triste, pero listos para seguir compartiendo siempre esa buena energía, ese positivismo. Aquí iniciamos lo que es Zona 33. Mi nombre es Iván Gustavo, inmenso estar nuevamente acá junto a ustedes en los estudios de la Radio Estelar 106.5. Saludarles a todos ustedes, gracias por preferirnos, gracias por ese reporte de sintonía también. Ya lo saben, las comunicaciones lo pueden hacer al 09-95-71-07-16, totalmente habilitado para todos ustedes, para que formen parte del programa y envíen todas sus sugerencias. Vamos a irnos con la primera frase del día. Dice lo siguiente: con bajo perfil se vive mejor, sin mostrar tanto, sin contar mucho, sin celebrar antes de tiempo y sobre todo sin hacer ruido. Y es que donde la gente no puede meterse, se florece el doble. Así iniciamos el programa, tenemos ya exactamente las 9:09. Vamos a irnos con, como siempre, iniciamos acá románticamente. Estamos junto a Amistades Peligrosas. Me quedaré solo. Bienvenidos, bienvenidas. Aquí iniciamos.

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Ya tenemos exactamente las 10 de la mañana con 9 minutos. Avanzamos con más en el programa. Gracias por estar siempre en nuestra sintonía. Vamos a irnos con la siguiente frase del día de hoy. Dice: no esperes que el día sea perfecto. Tú sé perfecto para que el día y haz que valga cada instante. La vida es tuya, el tiempo es tuyo, la decisión de hacer que todo valga la pena también. No te guardes lo mejor para mañana, vive el día a día. Vamos a irnos con los saluditos, gracias por escucharnos. Vamos a ir con el saludito, esto es en Yucutáis para Cintia, gracias por el reporte de sintonía. Vamos también con el saludito para Cleves, nuestro gran amigo. ¿Qué tal? ¿Cómo estamos? Buen día, en esto es en Chahuahurco. El saludito para todos ustedes. Vamos también con el saludito, esto es en el barrio Amazonas para Berito. ¿Qué tal? ¿Cómo estamos? Buen día. También vamos con el saludito en el Transportes Macas para Daniela. ¿Qué tal? Buenos días, gracias por escucharnos. También con el saludito, esto es en el sur de la ciudad para Paul. Gracias por el reporte de sintonía.

0: Ya tenemos exactamente las 10 de la mañana con 11 minutos. Nosotros avanzamos con más en el programa. Gracias por sus reportes. Gracias por estar siempre prendidos en la estación en la 106.5.
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Ya tenemos exactamente las 11:11 en esta mañana de miércoles 1 de junio. ¿Qué tal? ¿Cómo estamos? Espero que estén junto a nosotros al dial 106.5 Radio Estelar y en tu zona 33. Vamos a irnos con la siguiente frase del día de hoy. Dice: la vida se pone bonita cuando tú decides verla así. Ponle amor a lo que haces, vuélvete tu prioridad, cree ciegamente tu potencial, agradece todo, inclusive lo que todavía no entiendes. La vida cambia cuando tú cambias. Acá, como siempre, compartiendo los mensajes positivos.

Antes de avanzar con más con el programa, vamos a irnos con los saluditos en el centro de la ciudad. Esto es para Lorena, gracias por escucharnos. En el Belén estamos junto a Doris, gracias por el deporte sintonía. ¿Qué tal? Buenos días. Vamos a ir con el saludito en Logroño. Este es para Paul, gracias por escucharnos. También el saludito en el sur de la ciudad para María, gracias por el reporte de sintonía también. En el Belén estamos junto a Joanita, ¿qué tal? Buenos días.

Vamos a avanzar con más en el programa en este miércoles. Como siempre se dice, el pupito de la semana. Continuamos entonces con más del programa en este zona, en tu zona 33. A los tiempos, algo de Backstreet Boys.

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0: listo, tenemos ya exactamente las 11:59. Vamos a irnos con la última frase del día de hoy. En este miércoles primero de julio. Nuevo día de nuevo mes. ¿Cómo pasa el tiempo, no? Nosotros hay que aprovechar cada instante, cada momento para ser felices. Dice, una actitud positiva puede brindar, puede abrirte las puertas que creías cerradas. No tengas miedo de equivocarte, el verdadero error es no intentarlo. Lo que haces hoy define el éxito que tendrás mañana. Una excelente frase para tomarlo muy en cuenta, ¿no? Porque si no lo intentamos, no ponemos en práctica todo lo que hemos aprendido, por el miedo de caer en algún error, por el miedo de fracasar y decir, lo hice, pero me fue mal. Esos son experiencias, como quien dice, son escalones para uno seguir subiendo, ir avanzando en la meta, en el objetivo. La esperanza es lo último que se puede perder. Así que todos los días a seguirle inyectando toda esa buena energía, todo ese positivismo, para que todo lo que nuestros proyectos, lo que tengamos en mente, se vaya haciendo, se vaya plasmando, vaya haciéndose realidad. Como dice acá la frase, todo depende de nosotros, todo la motivación, lo que podemos hacer, el potencial está ahí. Lo único que hay que sacarlo, el potencial. Entonces ya tenemos 12:01 y nos estamos despidiendo. Conmigo será hasta el día de mañana. Desearles una excelente tarde. Se me cuidan muchísimo y como siempre les digo, pórtense bien, que nada les cuesta. Hasta mañana, excelente tarde, chao, chao.
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1: Vamos a ver.
2: Y en otras noticias, la agrupación salsera Son Tentación llegaron desde Lima a Perú. Ellas estuvieron por todas las calles de La Habana Vieja grabando su nuevo video. Precisamente estamos escuchando uno de sus temas, soltera.com.
3: Alborotaron toda Cuba. A continuación, las imágenes.

0: están hablando del festival.
1: Óyeme, caballero, tremendo alboroto que armaron estas peruanas. Y como si fuera poco,
2: estuvieron invitadas en el mismísimo Festival de Salsa de La Habana. Véanlo, véanlo ustedes mismos.

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Perfecto, son exactamente las 15:41 y ¿cómo voy a mantener el secreto? Buenas tardes, bienvenidos, bienvenidas a quienes recién se integran a nuestro programa Conexión Estelar en esta tarde bonita, bastante tranquila en el paraíso de la Amazonía. Miércoles, mitad de semana y felizmente iniciando el mes de julio del año 2026. Estamos ya en el séptimo mes. Definitivamente hay que continuar con nuestras actividades a lo máximo, al 100% con nuestro positivismo, con pie derecho siempre. E iniciamos nuevamente un mes más. El tiempo no se detiene, el tiempo se va súper rápido, así es que nosotros aprovechemos para realizar las cosas de la mejor manera. No dejemos pasar las oportunidades jamás. 15:42, amigos, amigas, buenas tardes, bienvenidos, bienvenidas a quienes recién se integran pues a la señal inconfundible de la estación 106.5. Ya su programa Conexión Estelar y nos dirigimos junto a usted hasta la hora 19 en punto.

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son exactamente las 16 horas, 16 minutos, 4 de la tarde, 16. Yo soy bendecido definitivamente por este inicio de mes, con bastante entusiasmo y con todo el positivismo. Con pie derecho nosotros hemos iniciado este día, esta semana que estamos acá, disfrutando junto a la estación 106.5. Este es su programa Conexión Estelar. Saludos a la gente de la ciudad de Macas, buenas tardes. La canción de Eddie Herrera nos están solicitando, lo vamos a complacer también. Igualmente, saludos para Fanny y Elvis, que nos sintoniza. Estás en el barrio sur de la parroquia Huambi. Así es, yo estoy muy bien y muy bendecido. Así es la vida, por supuesto. Lo disfrutamos a través de la única señal inconfundible 106.5. 0984-5483-65. Está habilitado para que usted realice sugerencias, reporte de sintonía, sus saluditos también, por supuesto. La canción Ojos Marrones, no olvide ponerlo, dice, vamos a buscar y lo vamos a complacer, me parece que es de Lazo. Lo buscamos, con gusto lo vamos a complacer en esta tarde bonita, en esta tarde espectacular. Ha pasado la lluvia, se ha puesto mejor esta tarde. Esperemos que se mantenga así bonita. Bonita esta tarde, por supuesto, para disfrutar juntitos usted y yo a través de la señal inconfundible 106.5. 16, 18. Vamos por acá con más música también.

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son las 16:44 minutos, 4:44. Ay, bulería, bulería. Por acá enviamos saludos a quienes nos están escuchando en el Cantón Logroño. Claudia, ¿qué tal? Buenas tardes. Saludos para Freddy también. La canción de Thalía dice, piel morena, ponga por favor, lo vamos a complacer. A ver si lo buscamos por acá para poder escucharlo en esta tarde. Mil gracias. La canción de Ronald Núñez, no te puedo perdonar, dice. Y no se olvide de Ojitos Marrones, ¿ok? El tema Teo también nos solicita, vamos a buscar y lo vamos a completar. Ya se nos viene en el segmento Bachata Vallenato, gracias. 0984-5483-65, la línea activa para que usted forme parte de nuestro programa, envíe sus sugerencias, reporte de sintonía y, por supuesto, los saluditos que quiera escucharlo en este miércoles, mitad de semana. Saludos para Yadira, ¿qué tal? Buenas tardes, estás en el centro de nuestra ciudad. La luna.

Son las 16:46, vamos por aquí a compartir algo de información también a través de nuestro dial 106.5 de este El Portal Primicias, y esto va desde el segmento Ciencia y Tecnología. En videos, en las diferentes plataformas digitales, en las redes sociales se ha visto fotos, hemos visto varias informaciones que todavía no acabamos de entender. ¿Por qué el cielo de Venezuela se pintó de rojo? Y aquí va la información. Esta es la razón científica por la que el cielo de Venezuela se pintó de rojo. El cielo rojo sorprendió a los habitantes de Caracas el 30 de junio del 2026, mientras Venezuela continúa bajo emergencia por los devastadores terremotos de la semana pasada. Definitivamente, situaciones que bastante desgarradoras en el país vecino. Desde el 24 de junio del 2026, a los ojos de todo el mundo, se ha posado sobre Venezuela por los devastadores terremotos. En medio de operaciones de rescate, el 30 de junio, el cielo de Caracas vivió un fenómeno fuera de lo común. Se pintó de rojo profundo. Las imágenes se hicieron virales en las redes sociales, donde los usuarios se sorprendieron al ver cómo el cielo se veía rojo en su totalidad. Antes de tener una explicación exacta, hay que entender que la luz en cualquier parte del mundo está compuesta por los siguientes colores de espectro visible, la luz que el ojo humano puede ver: rojo, naranja, amarillo, verde, azul, índigo y violeta. Cada color tiene una longitud de onda diferente. Para entender por qué vemos ciertos colores en el cielo, también hay que mirar hacia la atmósfera. La capa de gases que nos rodea, que rodea la Tierra, permite la vida y modifica la forma en que la luz del sol llega hasta nuestros ojos. Y aquí la información o la explicación científica. El cielo se torna de color rojo por una razón física. El astrónomo Edward Blomer habló con el medio de comunicación y reveló también que esto sucede cuando las propiedades ópticas de la luz solar, cuando atraviesa la atmósfera terrestre. Pero ¿a qué se debe este fenómeno? Esto no es para asustarse, dijo. No es el fin del mundo ni está llegando el apocalipsis. Lo que vivió Venezuela es conocido como la dispersión Rayleigh o candilazo. Cuando los rayos del sol atraviesan las capas superiores de la atmósfera, las longitudes de onda más cortas se dispersan con mayor facilidad al chocar con las moléculas del aire. Así el color se expande en distintas direcciones y predomina en el cielo durante el día. Cuando el sol se acerca al horizonte, los azules y los verdes se dispersan y no nos quedamos con ese resplandor naranja y rojo. Eso dijo Edward Blomer, especialista también. Ahora el cielo se pinta de rojo dependiendo de las condiciones locales, es decir, una nube de polvo, humo, situación relacionadas que pueden afectar a este fenómeno. El cielo rojo en Venezuela se puede relacionar con que existían más partículas que reflejan la luz dependiendo de las condiciones meteorológicas. Allí la explicación para este cielo tan rojo. Hemos visto videos allí en las diferentes redes sociales que subían, que parecía que hasta llegando el apocalipsis, decían, ¿verdad? La situación se pone medio complicada y asusta también, por supuesto, ver después de un terremoto que suceda esto, ¿no es cierto? Ya se veía como que raro, pero ya ahí está la explicación, que solamente es el reflejo de la luz que puede ver nuestros ojos. Son las 16:50 minutos, 4 de la tarde, 50. Saludos a David, enviamos también el saludo para Marcia. Estamos con Laura también, gracias por ese reporte de sintonía en este bonito miércoles mitad de semana. Ya sabéis, como siempre, nosotros acá buscando información para tenerles a ustedes al tanto de lo que va sucediendo en el mundo entero. Y acá nos vamos con la voz de Thalía. Y a los tiempos también suena esta buena canción. Ya sabes, como siempre, hacemos algo diferente y complacemos también sugerencias que ustedes nos hacen llegar a través de nuestra línea móvil. El saludo se nos da también para nuestro amigo Javi, allá en el Puyo. Ya está nuevamente de retorno por allá. Mil gracias por la visita a nuestra provincia, Morona, Santiago. Y en especial al Paraíso, la Amazonía, claro que sí. No quiero.

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Perfecto, son exactamente las 17 horas 13 minutos. Llueve en el paraíso de la Amazonía, se pone triste esta tarde, pero no importa. Está súper buena para disfrutar de este segmento bachatero, también medio que romántico, ¿no? Saludito para quienes nos están escuchando en la parroquia Santa Marinita. Un saludo también a la gente de Río Blanco. Estamos en Sevilla Don Bosco, en Santa Rosa. El saludo también se nos va para la gente de la comunidad Ceipa. Gracias. Ya saluditos nos dijo. Ahí están los saludos para la gente de Ceipa en las diferentes comunidades de nuestro paraíso de la Amazonía, donde nos permiten acompañarles, donde la radio sí suena, donde la radio está allí. Y mientras usted está trabajando, pues allí estamos a su ladito. 106.5 somos la estación orgullosamente sucuense. Este es su programa Conexión Estelar. 09-84-54-83-65 es la línea activa para sugerencias. 17-14. Nos habían solicitado la canción Ateo. Ahora sí lo entendimos, que es lo que quería escuchar. Aquí viene, esta suena en la voz de Nati Peluso. Yo era ateo, pero ahora sí ya creo. Buena bachata también. Muchísimas gracias a ustedes por estar sintonizando nuestro programa y disfrutar de la estación 106.5.

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pasó en 720 a las 18 horas 15 minutos? ¿Qué se ha venido haciendo? Complaciendo sugerencias. Muchísimas gracias a ustedes que están al otro lado del receptor en este miércoles mitad de semana. A pesar que esté una tarde y noche ya fría, pero no importa. Nosotros estamos a su ladito y eso es lo más importante. Ahí venimos escuchando esta canción que nos habían dicho no olvidar poner, por favor, la voz de Lazo. Y nada, en absolutamente nada, nada es igual sin tus ojitos marrones. Las ojos marrones se llama la canción. Muchísimas gracias por estar sintonizando. Nos han hecho llegar sugerencia y con gusto lo vamos complaciendo en esta tarde. 0984-548365 está totalmente habilitado para que usted realice sugerencias musicales. La canción de Alexander Pires es Por Amor, nos solicitan y no es lo mismo de Alejandro Sanz. Canciones románticas que le vamos a complacer igualmente, Quien Como Tú de Ana Gabriel, canciones románticas inolvidables para complacer en esta noche bonita ya.

Son las 18:16 minutos, 6 de la tarde, 16. Mientras vamos buscando sugerencias, vamos por acá a dejarlo junto a la voz, nada más y nada menos que de Chayanne, Un siglo sin ti.

0: Así es, aquí estamos en la voz de Alexander Pires y es por amor.
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0: Que suceden muchas cosas todavía, ¿verdad?
1: Sí.
0: Buenas canciones, buenos éxitos en el segmento romántico a través del dial 106.5. Saludos a nuestra amiga Paulita, gracias por el reporte de sintonía.
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0: Y también un saludo para Joana, gracias. En este miércoles mitad de semana hace frío, dice. La canción de Adrián Mari, Tú sin mí, nos solicitan. Igualmente la canción de Isa González, Te acordarás de mí.
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0: 0984-5483-65. Ya sabe usted que está totalmente habilitado hasta la hora, 19 de lunes a viernes, para compartir lo mejor de los éxitos solicitados, ya saben, este segmento, más aún lo que usted quiere escucharlo. Vamos a dejarlo junto a la voz de Eros Ramazzotti y saludar también a la gente del barrio Los Artesanos. Gracias por estar en nuestra sintonía.

Así es, y otro día más sin verte. ¿Cómo está la situación? John Secada y esta buena canción de apoyo, por supuesto. Saludos inmensos a quienes disfrutando de este segmento romántico. Saludos a José Luis también. Este es de la ciudad de Maicas, mil gracias. La canción de Juan Gabriel, pero qué necesidad. Dice, salude por favor acá en Maicas, dice en el centro, en el emprendimiento de José Luis. Gracias por estar sintonizando en esta bonita noche. Ya estamos en los últimos minutos de programa, pues ya sabe que en este segmento es cuando poco hablamos y más complacemos, por supuesto.

Así es, sí, pero qué necesidad. Allí estaba la voz de Juan Gabriel. Y con esto ya nos vamos despidiendo también. Como siempre, muy agradecida con cada uno de ustedes por habernos permitido ser su compañía en esta tarde y noche de miércoles 1 de julio del año 2026. Les acompañó su amiga y humilde servidora de siempre que les habla, Carmen. Estaré de retorno el día de mañana, si Dios lo permite, a la misma hora y a la misma hora.